velocidades que pueden, usted lo raspa, lo despide, lo empaca y lo sube en un camión y se lo voy a llevar al estado de Campeche para vender. En la caseta de policía le agarran a usted, no le lleva usted eso, porque ellos empezaron a manejarlo y entonces los pobres campesinos les dijeron que para ellos era la tierra y resulta que para ellos nada. Y entonces ellos salían con muy buenas sumas de dinero y ellos de que ya fomentaron sus palacios, fomentaron sus casas y les dan sus buenas parrandas, tienen sus buenos automóviles. Y entonces el pobre campesino viendo él eso, pues dice, si voy a hacer un buen trabajo para que otro lo goce, entonces voy a trabajar medio día nada más. Siguen viendo que la misma. Entonces dice, pues vamos a trabajar nada más que 3 horas. Y que en el plantel no vamos a chapear, vamos a pasar corriendo. Y entonces ahí vino, y ahí viene que digan que el pobre campesino es mal trabajador.

definitivamente una chiquilla, verdaderamente una chiquilla sola que sé que ya tengo.

0: desapareció, se puede decir ya hasta el temor, ya el miedo.
1: En realidad, Yucatán es uno de los estados más interesantes de la vida política nacional. Como nunca en un estado, el pueblo se decidió a votar por la oposición, por Acción Nacional. Y esto obligó al Partido Revolucionario Institucional a realizar actos increíbles que nosotros creíamos esperados.
0: ¿A dónde va a llegar? Porque hay un refrán que dice, no hay mal

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1: Esta voluntad
0: no suele cercarle y no puede.
1: Está llamando.
0: Que vea la tierra, no puede.
1: Egipcia. Mano, me voy a cagar.

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1: ¿Cabemos?
0: Sommer, ¿cabemos?
1: ¿Cabemos?
0: Sommer.
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agarramos machete, agarramos hacha, agarramos azarrón, pues que sabe trabajar. Así le vendemos en leñas, San Cristóbal, casas. Pues que si lo vendemos, llevamos ya 2 pesos, 3 pesos. Cortamos con la hacha, cortamos con la maceta, y acá, y por acá, aquí, cerrado.

sacerdotes de los judíos fueron a decirle a Pilato: no pongas rey de los judíos, sino el que se dejó ser rey de los judíos.